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Y seguramente ustedes ya escuchando los juguetillos, pues dando gracias a Dios primeramente por la vida, por la salud y también pues hoy celebrando el Día de las Madres, hoy 10 de mayo. Por acá también les saludamos, las acompañamos, amados oyentes, en este domingo 10 de mayo, esperando también que la bendición de Dios nos acompañe en este día especial.

por supuesto, por acá también damos inicio a la programación, dándole gracias a Dios primeramente porque tiene nuestra vida en sus manos y Él también permite que estemos con ustedes nuevamente en este 10 de mayo. Juntos platiquemos con el Señor y también démosle gracias por este nuevo día que nos está concediendo de vida.

santificado sea su nombre. Venimos una vez más delante de su presencia esta mañana, agradecidos con usted porque nos permite un día más de vida. Reconocemos, Señor amado, que nuestra vida está en sus manos. Gracias le damos en esta linda mañana por este nuevo día. Gracias porque nos ha guardado en el hueco de su mano. Nos sigue protegiendo y bendiciendo a cada momento. Le exaltamos, le bendecimos con todo nuestro corazón. Y reconocemos también que es usted el dador de la vida. Es usted que tiene planes de bien y no de mal para con sus hijos. El Señor amado, al comenzar este día, nos humillamos delante de su presencia y suplicamos también su protección, su bendición sobre nuestra vida. Y sigamos adelante siempre llevando el mensaje de salvación, anunciándole al mundo las buenas nuevas de salvación, porque usted pronto viene por su pueblo. Padre Santo, gracias por su palabra que nos alimenta espiritualmente cada día. Gracias porque a través de su palabra sabemos que usted vive y reina por los siglos de los siglos. Sabemos también que hay un Salvador de las almas y que vino a pagar por nuestros pecados. Gracias le damos en esta linda mañana también por todos los oyentes. Que cada uno ponga su fe en Jesús y que juntos sigamos adelante siempre apoyándonos unos a otros. Siempre en el nombre de Jesús. Gracias porque es usted quien tiene también nuestra vida en sus manos y nos libra, Padre Celestial, de tentaciones, de peligros, de cualquier enfermedad. Nos suple también de todo lo necesario cada día. Y que este día nos gocemos en su presencia, que sigamos siempre cada día exaltándole con todo nuestro corazón, reconociendo que es usted el único que siempre está pendiente de nuestra vida y que su palabra dice que usted no duerme, que siempre está cuidando de nosotros. Nos humillamos, Padre Celestial, delante de su presencia y también suplicamos su bendición a todas las madres en este 10 de mayo de todo el mundo, para que también reciban su bendición, para que también ellas le adoren en espíritu y en verdad. Gracias le damos con todo nuestro corazón. Nos quedamos agradecidos y humillados delante de su presencia, en el nombre del Padre, del Hijo y de su Santo.

Mientras les acompañamos, amados oyentes, en esta linda mañana del domingo, recuerden que estamos ya en la fecha 10 de mayo. Y también saludándole a todas las madres, pues se celebra este día en diferentes lugares. Y ahora pues casualmente cayó 10 de mayo domingo por allá en Estados Unidos, en donde también se celebra el segundo domingo de mayo. Y ahora pues también saludamos a ustedes madres que nos sintonizan por allá en Estados Unidos, y también madres de todo el mundo. Sigamos adelante, hermanos, siempre confiando en Jesús. Y también recuerde que por acá espero su comunicación telefónica al número 7760-0166, o también me pueden enviar su mensaje al 40 86 26 66. ¿Y qué, por acá justamente recibo su comunicación? Les saludamos a Ana Cecilia Chuni, también para su esposo hermano Fermín, viajando para esta población. Dios le bendiga, amados hermanos. Y también usted que está en sintonía, pues por acá escuchamos esta alabanza, saludando a hermano Apolonio de León, allá en Suchal, en San Miguel, Iztahuacán.

4 de la mañana con 17 minutos. Por acá también saludándole a ustedes, amados oyentes, en este 10 de mayo. Les felicitamos, hermana Débora Paredes, también. Dios la bendiga, hermana Débora. Gracias por la sintonía. En compañía también de su esposo, hermano Osvaldo Gómez, escuchando allá en Estados Unidos. Les deseamos también una bendecida mañana. Que Dios les siga bendiciendo grandemente. Hermana Débora, fiel oyente, también escuchando allá en la ciudad de Denver. Y también un saludo para el hermano Apolonio de León en Suchal, San Miguel. También fiel oyente, escuchando siempre cada mañana allá en Suchal de San Miguel y Sabocán. Hermana Isa también en Estados Unidos. Gracias también, hermana Isa, por la sintonía, escuchando también por allá en Estados Unidos. Ahí seguramente también saludando a su madrecita por acá en la zona 2, hermana Flori Bravo. Deseamos una bendecida también. Mañana también, hermana Flori Bravo, también una sierva de Dios, siempre trabajando en su obra. La comunicación también de hermana Elisa Chun, de Colonia Los Pinos, zona 1 de esta vía de Jutla. Ya levantadita y también ya pues adelantando sus quehaceres. Dios la bendiga, hermana Elisa Chun. También saludando a sus hijas allá en Estados Unidos y en California. Para Elisa, para Yesenia también. Y a sus hijas por acá también en la vía de Jutla. Que les sea un bendecido día también. Pues Dios la bendiga, hermana Elisa. Gracias por la comunicación y la sintonía también, escuchando en esta mañana por acá en Colonia Los Pinos. También recuerde que Proverbios, en su capítulo 31, versículo 10, dice: mujer ejemplar, ¿dónde se hallará? Es más valiosa que las piedras preciosas. Así dice Proverbios 31:10. Por eso déjale saber que aprecias y valoras todo lo que ella ha hecho por ti. No hay suficiente dinero en el mundo que pueda comprar y recompensar también todo el amor y el cuidado que ella te ha dado. Reconócela también como un regalo precioso de Dios en tu vida. Así es que, hijos que tienen su madre, también no solamente este día, sino todos los días de la vida, pues denle gracias a Dios y honren a sus madres, porque es un regalo precioso que Dios nos da como hijos. Por acá también le seguimos acompañando, también saludando a usted que ya está en sintonía, y escuchemos esta alabanza que dice: petición de una madre. 4 de la mañana con 20 minutos, 4 con 20.

agradezco la comunicación de hermano Arandoldo Velázquez en Huitán, que es de Tenango. Dios le bendiga, hermano Arandoldo, para su familia también. Deseamos un bendecido domingo en este 10 de mayo. Siempre escuchando allá en Huitán. También por acá la comunicación de hermano Efraín Macario, el fiel oyente, escuchando allá en la estancia de Concepción Tutuapa. También saludando a todos los hermanos allá en la estancia. También saluda a su nietecita Alexi Macario Lorenzo, que cumple años el día de hoy allá en Cincinnati, Ohio. Ya está su parecito, hermano Elías San Macario.

0: les saludamos a hermano Efraín Macario allá en Estancia, también saludando a su hijo Eliazar Macario allá en Cincinnati, Ohio, también en especial a su nietecita Alexi Macario Lorenzo, que hoy está cumpliendo 5 añitos de vida, también a su madrecita Maribel Lorenzo en el Zapote de San Miguel Iztahuacán. Pasen muy felices, gracias por la sintonía, hermano Efraín Macario y su familia en la Estancia de Concepción Zuluapa. También por acá la comunicación de hermano Felipe Romero, escuchando en el Día de la Victoria, San Juan Ustuncalco. También escuchando cada mañana a su esposa, le deseamos, es una bendecida mañana. Hermano Juanito Mamacá, también en Caserío El Arenal, en San Miguel Zahuacán. Yo bendiga a hermano Juanito y su familia también en Caserío El Arenal, de San Miguel Iztahuacán. Dios está aquí. Y por supuesto, para que seguimos adelante, hermanos y hermanos, siempre confiando en Jesús, siempre exaltando su nombre y siempre también acompañándole a cada uno de ustedes en este 10 de mayo.
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0: Y es importante también que, pues, no solamente este día se porte bien con las madres, como hijos tenemos que siempre ser obedientes y también honrar a nuestras madres todo el tiempo. Dice Proverbios también en su capítulo 11, versículo 16, la mujer bondadosa se gana el respeto. Por regla general también respondemos mejor a la bondad y al cariño que a los gritos. Agradece también a mamá por su paciencia y su bondad, aún en tus momentos de mayor terquedad y rebeldía. Exprésale también tu respeto y admiración. Coméntale situaciones específicas en las que pudiste sentir su amor y también su cuidado para contigo.
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0: Y así es, nos seguimos por acá, pues, gozando en la presencia de Dios en este 10 de mayo. 4 de la mañana, 4 horas con 33 minutos.

que Dios es bueno, amados hermanos. Él es un Dios maravilloso que todo lo puede, que siempre está cuidando a cada uno de sus hijos. Agradezco a ustedes sus oraciones para mi vida, amados hermanos. Pues ayer estuve en el programa, pues, siempre con quebranto de salud, pero bendito sea el Señor. Estamos de nuevo siempre con actitud positiva, alabando el único nombre que es sobre todo nombre. Y siempre gozándonos en la presencia de Dios. Saludamos a hermano Agustín Rodríguez allá en Esmeralda. Gracias por la sintonía, hermano.

0: les acompañamos a ustedes que están viajando por diferentes lugares. Gracias también por acompañarse de la programación de este 10 de mayo. Y por supuesto, donde quiera que nos sintonice también, decía usted la bendición de Dios. Saludamos allá en la Reforma a hermano Rolando Gómez, también para hermana Odulia Agustín de Gómez, y a toda la familia Gómez Agustín, ellos también fieles oyentes escuchando allá en la Reforma.
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0: Y por supuesto, pues ya pasan 37 minutos, 4 horas con 37 minutos.

bendecidos en el nombre de Jesús, amados hermanos. También nos dice la palabra de Dios en Filipenses capítulo 4, versículo 6 al 7. No te preocupes por nada, pero en cada situación, con oración y súplica, con acción de gracias, presenta tus peticiones a Dios, y la paz de Dios, que sobrepasa todo entendimiento, guardará tus corazones y su mente en Cristo Jesús. Así que sigamos confiando en Él cada día y también exaltando su nombre. Y por acá también les saludamos a ustedes, amados oyentes, en este domingo. Recuerden que estamos en la fecha 10 de mayo. Saludos, hermana Cecilia Chun. También escuchando por acá en Navidad Tejutla, hermana Cecilia Chun, gracias por la sintonía. Saludos especial también de hermana Elisa Chun, allá en Colonia Los Pinos, allá también escuchando. Y también saludando a hermana Edilma de Gómez, también por ser día de las madres. Y a todas las madres también de la Colonia Los Pinos.

0: También por aquí les saludamos a hermana Uriz Italán, a Rudy Castro también. Ya está escuchando en Culvillá, Dios les bendiga. Vamos, hermanos, también para su familia, la familia Castro Citalán, hermana Uriz Italán, y también para Rudy, Dios les bendiga. Vamos, hermanos, gracias por la sintonía. Ya no allá en Culvillá.
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0: Y por acá siempre nos gozamos en la presencia de Dios, exaltando su nombre y también acompañándole a ustedes, amados hermanos. Y también llevándoles versículos de la palabra de Dios que nos alimentan también espiritualmente. Dice Mateo 6:33-34: Buscad primeramente el reino de Dios y su justicia, y todas estas cosas os serán añadidas. Así que no os preocupéis por el día de mañana, porque el día de mañana también traerá sus propios afanes. Cada día tiene sus propios afanes. Por tanto, siempre gocémonos cada día, amados hermanos. Siempre, pues, agradecidos con Dios porque Él es bueno con nosotros.

También por acá le saludamos a hermano Raúl, gracias por la sintonía. Él escuchando en Delaware, también para su esposa y a la familia. Le deseamos una bendecida mañana en este domingo. Hermano Raúl, gracias por la sintonía. Siempre pendiente por allá en Delaware, en Estados Unidos. Y también la familia por acá en Tacaná. Y por supuesto, vamos a seguir glorificando el nombre de Dios, amados hermanos. Ya pasan 53 minutos, 4 de la mañana con 53 minutos.

Saludos, hermano Bielman González, gracias por la sintonía también. Y escuchando allá en Nueva York, Estados Unidos. Es el día de hoy, seguramente, pues descansando. Hoy es día de la iglesia. Dios lo bendiga, hermano Bielman González, gracias por la sintonía. Siempre escuchando allá en Nueva York, en Estados Unidos. También por acá otra comunicación dice: buenos días, hermano, Dios se lo bendiga. Le voy a pasar un saludo a mi mami, deseándole feliz día y bendiciones, así como también a mis hermanas Lisbeth, Anareli, también está Dayani. Aquí escuchamos en El Progreso. Y también dice a Miriam, a Lendi, ellas escuchan en la Unión Americana, en Estados Unidos, allá en Virginia. Gracias por la sintonía, hermana Lizeth Méndez, escuchando allá en El Progreso. Y por acá también les saludamos a ustedes y también con cohetillos. Gracias por la sintonía. Escuchemos esta alabanza ahora con Wilman Camposeco. Ya puntualizamos las 5 de la mañana, 5 horas en punto.

saludamos a mis hermanos escuchando allá en el Progreso. Saludos para Lisbeth Anarelli, también para Dayani. Y se escuchan allá en el Progreso. También un saludo especial para Miriam y Lendi, escuchando allá en Virginia, en Estados Unidos. Le bendiga a todas las madres en el Progreso, que la pasen muy feliz también. Y gracias por la comunicación, hermana Lisette Méndez. También le saludamos a la esposa de hermano Arnoldo Velázquez en Huitán, que está el Tenango. Gracias por la sintonía, hermano Arnoldo. A su familia también que sintonizan allá en Huitán. Especial a su esposa, que la pasa muy feliz también. Recuerde que estamos ya pues en la fecha 10 de mayo, domingo 10 de mayo. Y también por acá saludamos a hermana Floridalma Gómez. Se les había olvidado saludar por acá a la madrecita. Dios le bendiga, hermana Floridalma Gómez, también escuchando allá en el Progreso. Que pasen muy feliz en esta mañana. Y también un saludo especial para hermano Boris Amílcar López. Dios le bendiga también, hermano Boris. Gracias por la sintonía. Siempre escuchando por allá en Nueva York, Estados Unidos. Y también a las madres por allá en Río Blanco, gracias por la sintonía también. Por acá les acompañamos, amados hermanos, siempre con la bendición de Dios. Y por supuesto por acá también escuchemos esta alabanza que dice: Madrecita de mi corazón. 5 de la mañana con 5 minutos, ya pasan 5 de

Hemos supuesto por acá, seguimos saludando a ustedes, madrecitas, en este 10 de mayo. La comunicación de hermano Boris Amílcar López, de Nueva York, Estados Unidos. También felicitando a su madrecita, Matea Álvarez, ella ya escuchando en Las Manzanas, el Río Blanco. Pues Dios le bendiga, hermana Matea. Fuerte abrazo para ella también. Y a las madrecitas allá en Las Manzanas de Río Blanco. Y también agradezco la comunicación de hermano Boris Amílcar López, el fiel oyente siempre en sintonía allá en Nueva York, Estados Unidos. Y por supuesto le envía un caluroso saludo a su madrecita Matea Álvarez en Las Manzanas de Río Blanco. También recuerden, amados hermanos, dice la palabra de Dios en Éxodo, capítulo 20, versículo 12, honra a tu padre y a tu madre para que disfrutes de una larga vida en la tierra que te da el Señor tu Dios. Pues este es uno también de los 10 mandamientos y el primero con promesa en Efesios, capítulo 6, versículos 2 y 3. Hacemos también bien en dar honor y tratar a nuestros padres con respeto. Muchas madres también echan de lado sus propios sueños y deseos, anteponiendo también los de la familia, en especial la de sus hijos. Honra hoy a tu mamacita haciendo algo especial para ella, pues no sé, tal vez preparando un plato favorito. Llévala a dar un paseo, observa también la puesta del sol con ella, haz algo especial para ella en este día y todos los días también, pues siempre dándole, por supuesto, el respeto y el cariño a las madres. Mis hermanos. Por acá pues, les seguimos acompañando a ustedes, amados hermanos, en esta linda mañana del 10 de mayo. Y también felicitando a todas las madres. Que la pasen pues muy feliz. Pues ya pasan 13 minutos de las 5 de la mañana con 13 minutos.

Por acá tiene la comunicación de mano Leandro Cardona, escuchando allá en Tulelén, Comitancillo. Él también saludando a Hilda Guzmán, a Teresa, también me saludo para sus hijas Astrid y Lesbia Cardona, a su nuera también Imelda Aguilón. Gracias por la sintonía, hermanos, siempre escuchando allá en Tulelén, Comitancillo. La pasen muy feliz también, gracias por la sintonía. Y también saludamos hasta las manzanas de Río Blanco, a la hermana también, Matea Álvarez, ella también está escuchando. Y también le desea a su hijo, hermano Boris Amílcar López, una bendecida mañana. Dios le bendiga, hermana Matea, y también para sus hijas, allá en las manzanas, Río Blanco.

Siempre pues recuerde que la palabra de Dios nos instruye, nos insta a seguir adelante, amados hermanos, y también nos dice Proverbios 31:26 que cuando habla lo hace con sabiduría y cuando instruye lo hace con amor. Por eso gracias a mamá también por todos los consejos sabios que te ha dado a través de los años. Reconoce su sabiduría y su amor en el trato contigo y con los demás. Recuerda algunos momentos en los que sus sabios consejos te ayudaron a tomar decisiones acertadas. Pues por acá seguimos felicitándole a usted también, amada madrecita, en este 10 de mayo, y también saludándole en esta mañana gloriosa. 5 de la mañana con 19 minutos.

Tenemos por acá la comunicación de hermana Marisela Gabriel, escuchando allá en Tuilelenco, Mitancillo. Gracias por la sintonía, hermana Marisela, también para su familia. La comunicación también dice, hermanos, podrían hacer favor de saludar a mi querida madrecita Teresita de Macario, que Dios le bendiga grandemente. Al mismo tiempo a mi hermana Lisbeth Macario, dice, por ser el Día de las Madres, se escuchan allá en Los Arcos. Por supuesto que por acá felicitamos entonces a hermana Teresita de Macario. Saludo especial también a su hermana Lisbeth Macario. El saludo pues lo envía su hija Elda Macario, pues ella seguramente escuchando por allá en Estados Unidos. Por acá pues le saludamos entonces a las madrecitas allá en Los Arcos, para la hermana Teresita de Macario, también para Lisbeth. Pásenla bien y también que Dios les colme de muchas bendiciones. También por acá le saludamos y también le felicitamos a hermana Elizabeth Barrios de Sardín, que también pues posee el Día de las Madres, también por estar cumpliendo años el día de hoy. Por acá el saludo especial de parte de la programación, deseándole pues un bendecido día. Felicidades en su cumpleaños, hermana Betty. Y también pues espero que la pase usted muy feliz. Siempre pues el saludo especial para todas las madres, en especial también para ustedes que cumplen años el día de hoy. Esperamos también que la pasen pues muy feliz. Por acá nosotros saludándole y también acompañándoles en este 10 de mayo. Saludos especiales para mis hermanos también allá en Estados Unidos. De parte de hermano Efraín Macario, también felicita a su hija. Y también pues a toda la familia escuchando allá en la estancia. A su nietecita Alexis Macario, que también hoy está cumpliendo 5 añitos de vida. Deseamos que la pase muy feliz. Su padrecito escucha allá en Cincinnati, Ohio. Y también la madrecita escuchando allá en El Zapote, San Miguel Iztahuacán. Pues ya pasan 25 minutos, 5 de la mañana con 25 minutos.

5 de la mañana, 5 horas con 28 minutos. También saludamos a hermano José Julián Gabriel, escuchando ya tu elenco Mitancillo. Gracias por la sintonía, hermano José Julián Gabriel. También saludando a hermana Maricela Gabriel, ellos en sintonía por allá en tu elenco Mitancillo. Y también felicitamos a las madrecitas allá en Aguatibia. En salud para Cindy, Dilcy, Suseli, también para Jocelyn Vázquez. En especial también para hermana Flori Banca. Gracias por la sintonía, hermanos en Aguatibia, siempre escuchando cada mañana. Y en Huehuetenango también un saludo especial para la esposa del hermano Rodrigo Samayoa. Ellos también están escuchando por ahí en Huehuetenango. Gracias por la sintonía, hermanos en Huehuetenango. En el caserío Belén Cancela también está hermana Anita Mejía. Yo la bendiga grandemente también para su hijo Odilio. Gracias por siempre escuchar también allá en el caserío Belén Cancela. También recuerde, amados hermanos, que dice Proverbios 31, 28 y 29, sus hijos se levantan y la felicitan, también su esposo la alaba. Muchas mujeres han realizado proezas, pero tú las superas a todas. Por supuesto, háblale sobre las cosas buenas que has aprendido de ella, recuerda su ejemplo y también coméntale cómo has puesto en práctica las virtudes que viste en ella. Exprésale también cómo has visto el carácter de Dios reflejado en su comportamiento y en sus actitudes. Así es que ánimo, madres, por acá pues seguimos felicitándole y también pues deseándole muchas bendiciones en este 10 de mayo. Pues ya pasan 31 minutos de las 5 de la mañana con 31 minutos.

Y también recuerden, amados hermanos, para que espero su comunicación telefónica al número 7760-0166. Y también pueden enviar su mensaje al 40-86-2666. También le acompañamos a hermano Antulio López allá en el Paraíso Comitancillo. Pues también felicitamos a su esposa Julia Sales. Dios le bendiga, amados hermanos, siempre escuchando allá en el Paraíso Comitancillo. Hermana Julia Sales, que la pase muy feliz también. Y el saludo también para hermana Angélica López en Zacpic, Santa Bárbara de Huehuetenango. Deseamos también que fuese una bendecida mañana, hermana Angélica López.

Y también pues un saludo especial para la hermana Elda Macario, allá en Estados Unidos, también para su madrecita, Ana Teresita de Macario, y también para su hermana Lisbeth, por acá en Los Arcos.

por supuesto, por acá seguimos saludándole a ustedes también, madrecitas, en este 10 de mayo, deseándole también pues muchas bendiciones de Dios, que Dios les conceda pues más años de vida, también que disfruten con la familia. También pues un saludo especial para todas las madres escuchando ya en Pollería Don Nayo, en especial a la mera jefa, hermana Julia Félix. Dios la bendiga de parte de toda la familia, también de todos los hijos, nueras, familias también, escuchando por allá en Pollería Don Nayo. Un fuerte abrazo para la hermana Julia Félix, que la pase pues muy feliz con la familia. La comunicación también de hermana María Filieta Jiwan, ya estén escuchando allá en Caserío San José de la Frontera y Comitancillo. En especial para la hermana María también, ella también es madre, María Filiberta Jiwan. También saludando a su madrecita Juana López, a sus hermanas Porfiria, Cristina, también para Antonia y Ginia, a su hija también Carlita, a Fabiola, escucha allá en San Francisco, California. Hasta allá también escuchando hermana Carlita Fabiola, pues Dios la bendiga, un fuerte abrazo para ella también de parte de su madrecita María Julieta Jiwan, del caserío San José de la Frontera de Comitancillo. Y también felicitamos a sus hermanas Porfiria, para Cristina, para Antonia, para Eugenia también, y en especial también a la madrecita Juana López. Pues pásenla bien, hermanos, es que sí, unidas siempre en caserío San José, la frontera de Comitancillo. La comunicación también de hermano Adán Mejía y Ann Chilibe, él también felicitando a su madrecita, escuchando también la programación allá en Chilibe. Que la pase muy feliz también, gracias por la sintonía, hermano Adán. Y también para su amada madrecita, que también pues se celebra hoy el 10 de mayo, el Día de las Madres. Felicitamos también a la madrecita de hermano Adán Mejía, allá en Chilibe, de San Miguel Iztahuacán. Y por supuesto también para ustedes que es madrecita, por acá les felicitamos en este 10 de mayo. Pues ya pasan 43 minutos, 5 de la mañana con 43 minutos.

0: Y por supuesto, por acá pues seguimos saludándoles a ustedes, madrecitas, en este 10 de mayo, esperando también que Dios les siga colmando de muchas bendiciones. Recuerde que por acá pues también le acompañamos a ustedes cada mañana con la programación de Alegre Despertar, y el día de hoy también felicitando a todas las madres. Y también pues un saludo especial para hermana Elizabeth Noemí Barrios Fuente de Salic, que hoy está de cumpleaños y cumpliendo otro año más de vida. Es la directora del diversificado del Colegio Bethesda. Pues un fuerte abrazo, hermana Betty, Dios la bendiga también, que siga pasando muy feliz, que Dios le siga regalando más años de vida y que también pues lo disfrute en este 10 de mayo. Escucha por acá en la zona 2 de esta vía de Jutla, el saludo especial de la programación de Alegre Despertar. Y por supuesto también saludamos a hermana Julia Félix allá en, también por acá en la zona 2. Saludo especial también de todos sus hijos, hijas, nueras, yernos, nietos y toda la familia, felicitando también a todas las madrecitas allá en la pollería Don Nayo, ahí escuchando a todo volumen, siempre pues en sintonía cada mañana.
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0: Y también a las hermanas que sintonizan allá en el Progreso Venecia, para Lisbeth Anarelli, también para Dayani, en especial también para hermana Floridalma Gómez, gracias por la sintonía, hermana Flori, allá en el Progreso, también para Lisbeth Méndez. Es un saludo tan especial para hermana Odulia Agustín de Gómez en la Reforma, saludo especial también de su esposo, hermano Rolando Gómez, pues que la pase muy feliz, hermana Odulia. También saludamos a Yesenia y a todas las madres que nos sintonizan por allá también en la Reforma. Un saludo tan especial para la esposa de hermano Raúl allá en Delaware, en Estados Unidos. Ellos están escuchando, Dios los bendiga, amados hermanos, gracias por la sintonía en el estado de Delaware. Nos sintonizan por allá en Estados Unidos.
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0: Y por supuesto, por acá también le damos la información de la hora correcta. 5 de la mañana, 48 minutos. 5 horas, 48 minutos.

Le continuamos saludando a usted también en este 10 de mayo, amadas madrecitas. Acá también el saludo especial de parte de su hijo Donald Temaj. También saluda a su madrecita Gabriela Crisóstomo, a su esposa Heidi Gamboa. Ellos sintonizan por allá en Chalanchac. Hasta allá pues enviamos el saludo cordial para las madrecitas, la madre de Donald Temaj. Ella es Gabriela Crisóstomo, también a su amada esposa Heidi Gamboa. Yo le bendiga, amadas hermanas, gracias por la sintonía, escuchando allá en Chalanchac.

También le felicitamos a hermana Teresita de Macario en Los Arcos, también para su hija. Lisbeth Macario, ella está escuchando ya en Los Arcos. Le saluda pues a su hija Elda Macario. También le saludamos a hermana Elda Macario allá escuchando en la ciudad de Lynn, allá en Massachusetts, Estados Unidos. Gracias por la sintonía, amados hermanos. La comunicación también de hermano Boris Amílcar López. Él también felicitando a su marecita Matea Álvarez. Escucha allá en Las Manzanas, Río Blanco. También para sus hermanas. Dios le bendiga, amados hermanos, siempre en sintonía.

También, hermano Leandro Cardona, felicita también a Hilda Guzmán, a Teresa, también para sus hijas Astrid, Lesbia, a su nuera también, que sintonizan en Twitter, en Comitancillo. Hermana María Julieta Jiwan de Caserío San José de la Frontera, también a su madrecita Juana López, a sus hermanas Porfiria, Cristina, Antonia y Ginia, también a su hija Carlita Fabiola Jiwan, escuchando allá en San Francisco, California, y la familia por acá también en Caserío San José de la Frontera y Comitancillo. Y por supuesto también, amados hermanos, recuerde que dice también Proverbios 31:30 que engañoso es el encanto y pasajera la belleza, pero la mujer que teme al Señor es digna de alabanza, pues no hay ojos más bellos o llenos de ternura y amor que los ojos de una madre. Dile a mamá cuán bella es para ti, como su sonrisa y cuidado alegran también y embellecen el hogar. Dile cuánto te inspira su amor por Dios y deseo también de agradecerle en todo momento. Pues por acá les felicitamos a todas las madrecitas también en este 10 de mayo, deseándole muchas bendiciones y que la pasen muy feliz.

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Vamos otro día más en el cual seguimos exaltando su nombre. Y también le acompañamos a ustedes, fieles oyentes, donde quiera que nos sintonicen juntos, sigamos hacia adelante siempre, adorando el nombre de Cristo Jesús, llevando siempre el mensaje de salvación, expandiendo su palabra en todo el mundo. Porque recuerde que Él vive y permanece para siempre. Y por supuesto, por acá damos inicio también a la programación dominical. 7 de la mañana, 7 horas con 3 minutos. Y esta alabanza dice: ven, gózate conmigo.

0: Y por atrás le acompañamos al hermano William Bamaca. Dios le bendiga, hermano William, y también a quien le acompañan ya viajando para la iglesia en esta mañana allá en Atlanta, Georgia, en Estados Unidos.
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0: Y también por acá un saludo especial para la hermana Débora Paredes. Dios le bendiga también, gracias por la sintonía, juntamente con su esposo, el hermano Osvaldo Gómez. Siempre escuchando por allá en Estados Unidos.
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0: Y también, pues, si usted desea saludar y felicitar a su madrecita, porque espero su comunicación, se puede comunicar al número telefónico 7760-0166. O también puede enviar su mensaje al 40 86 26 60.

Por supuesto, por acá disfrutando de un día maravilloso en este 10 de mayo. Pues ya pasan 7 minutos de las 7 horas con 7 minutos.

También por acá les saludamos a la familia Pérez allá en Suchay, Tacaná. Gracias también a la comunicación de hermana Yorleni Pérez. Así es que una bendecida mañana para mis hermanos, siempre en sintonía allá en la comunidad de Suchay, el municipio de Tacaná, también hermana Yorleni. Que le pase muy feliz, hermanos, escuchándonos por allá en esta bella comunidad de Suchay.

Ya pasan 12 minutos de las 7 de la mañana con 12 minutos. Escuchemos también esta alabanza que desean escuchar mis hermanos. Con mucho gusto la incluimos.

Y saludos, hermano William, por aquí les acompañamos, amados hermanos, allá en Atlanta, Georgia, en Estados Unidos. También de igual forma saludamos a mis hermanos ahí en su chat canal, la familia Pérez, también para hermana Yorlene, y yo les bendiga, amados hermanos. Hermano Raúl, también escuchando en Delaware, en Estados Unidos, también por allá saludamos a su familia, que la pase muy feliz también. La familia de hermano Raúl en Delaware. Y en Huitán, que está Tenango, también hermano Arnoldo Velázquez, su esposa y la familia, gracias por la sintonía, hermanos allá en Huitán. También recuerda, amados oyentes, si quiere tener larga vida y bendecida, pues escucha lo que dice la palabra de Dios en Éxodo, capítulo 20, versículo 12, dice: honra a tu padre y a tu madre para que disfrutes de una vida larga en la tierra que te da el Señor tu Dios. Pues, amados hermanos, este es también es uno de los 10 mandamientos y el primero con promesa, según Efesios 6, 20. Capítulo 6, versículos 2 y 3 también dice: hacemos bien en dar honor y también tratar a nuestros padres con respeto. Muchas madres también echan de lado sus propios sueños, sus deseos, anteponiendo también los de la familia, en especial también de los hijos. Honra hoy a tu madre, haciendo algo especial para ella. Y por supuesto, pues hoy que sea algo especial, pero siempre pues hay que honrar a nuestros padres, porque es el primer mandamiento con promesa. Y pues sigamos siempre, amados hermanos, disfrutando siempre de las bellezas que Dios nos permite ver cada día también, porque Dios es bueno. 7 de la mañana, 7 horas con 20 minutos.

0: Mi saludo, hermano Efraín Macario, allá en la estancia de Concepción Tucuapa. Gracias por la sintonía, los hermanos de la estancia también. Saludamos a ustedes, amados hermanos, en este domingo. Es por acá disfrutando siempre de la bendición de Dios. Y también saludándole a todas las madres en este 10 de mayo. Recuerde que Proverbios 31:10 dice: mujer ejemplar, ¿dónde se hallará? Es más valiosa que las piedras preciosas. Por eso también déjale saber que aprecias y valoras todo lo que ella ha hecho por ti. No hay suficiente dinero en el mundo que pueda también recompensar todo el amor y el cuidado que ella te ha dado. Por eso reconócela como un regalo precioso de Dios en tu vida.
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0: Esperamos que les siga pasando muy feliz, amados oyentes, y también por acá nosotros, acompañándoles con alabanzas de bendición también. 7:25.

0: Y también nos aconseja la palabra de Dios en Proverbios, capítulo 11, versículo 16. Dice: la mujer bondadosa se gana el respeto. Y es que, amados hermanos, también por regla general, respondemos mejor a la bondad y el cariño que a los gritos. Eso agradece a mamá también por su paciencia y su bondad, aún en tus momentos de mayor terquedad y rebeldía. Pues exprésale también tu respeto y admiración. Coméntale situaciones específicas en las que pudiste sentir su amor y su cuidado para contigo. Pues por acá les acompañamos, amados oyentes, en este 10 de mayo. Saludos a dona Débora Gómez, escuchando ya en La Gomera, Santa Rosa, San Lorenzo. Que bendiga, hermana Débora, también para su familia, los hermanos allá siempre escuchando en San Lorenzo.
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0: También les acompañamos mucho viajando en esta mañana, en la camioneta, en el camión, en el taxi, en el autobús, donde quiera que se conduzcan por acá, siempre les acompañamos. Por supuesto, siempre también con la bendición de Dios. 7:32.

Siempre nos trae un mensaje especial a nuestra vida, la palabra del Señor. Y Proverbios 31, 27 al 29 dice: vela por los asuntos de su casa y no come el pan de la ociosidad. Sus hijos se levantan y se la llaman bienaventurada. También su marido la alaba, diciendo: muchas mujeres hacen cosas nobles, pero tú las superas a todas. Pues espero que así sea en nuestra vida la palabra de Dios, amados hermanos. Por supuesto, esta palabra para las hermanas que también están celebrando su día en este 10 de mayo. Y esperamos también que lo disfruten, que lo pasen muy feliz. Por acá también nosotros les acompañamos en este domingo, 7 horas, 7 de la mañana con 36 minutos.

0: Y por supuesto, amados hermanos, por acá también seguimos saludándole a todas las madres en este 10 de mayo. Espero que la pasen muy feliz también y que Dios le colme de muchas bendiciones. Saludamos a Lisbeth, para Anareli, también para Dayani. También especialmente para su madrecita Floridalma Gómez, o sintonizando ya en el Progreso Venecia. Saludos, hermana Lisbeth Méndez, también gracias por la sintonía.
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0: Y también a mis hermanos allá en las Manzanas, Río Blanco. Saludos para la hermana Matea Álvarez, también para sus hijas. Nos sintonizan por allá en las Manzanas de Río Blanco. Y segunda de Timoteo 1:5 también dice: me viene a la mente tu fe sincera, que primero habitó en tu abuela Loida y en tu madre Eunice, y estoy convencido ahora habita también en ti. Por supuesto, siempre la fe puesta en Jesús, amados hermanos. El único que salva, también que da gozo en cada corazón, en cada vida. 7:46 minutos, 7:46.

Y así es que mucho ánimo, amados hermanos, sigamos siempre adelante confiando en Jesús. Y también por acá seguimos saludándole y también felicitando a las madres en este 10 de mayo. Y también compartiéndole pasajes de la palabra de Dios. Y en el Evangelio de Juan 16:21 dice: una mujer que da a luz siente dolor porque le ha llegado la hora, pero cuando nace su bebé olvida la angustia por la alegría de que un niño ha nacido en el mundo.

Y espero que lo sigan pasando muy feliz, amados hermanos, en este domingo. Y también especialmente a todas las madrecitas, que la pasen también de bendición, que lo disfruten y también que reciban el cariño de sus seres queridos. Y también que ustedes, hijos, aprovechen a sus madrecitas. Recuerden que es un regalo al Señor y también es honrarlas, es el primer mandamiento con promesa.

Y por acá estoy llegando al final también de la programación de este 10 de mayo. Siempre agradecidos con Dios y también la invitación para que nos sintonicen una vez más el próximo domingo. Por ahí pásela bien y siga siempre en sintonía de Estéreo Shaddai. 7 de la mañana con 54 minutos.

0: En este Río Shaddai, 8 horas, 1 minuto.
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1: Son las 8 de la mañana, con 21 minutos.

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1: Son las 8 de la mañana, con 31 minutos.

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1: Son las 8 de la mañana, con 48 minutos.

0: Son las 9 de la mañana en punto.
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1: Son las 10 de la mañana, con 31 minutos.

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2: Son las 10 de la mañana con 46 minutos.

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2: Son las 11 de la mañana, con 20 minutos.

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1: Son las 11 de la mañana, con 48 minutos.

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1: Son las 12:17.

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1: Son las 12 con 36 minutos.

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1: Son las 12:48.

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1: Son las 13 horas con 16 minutos.

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2: Son las 13 horas con 34 minutos.

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1: Son las 13 horas con 49 minutos.

0: las 14 horas en punto.
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1: Son las 14 horas con 18 minutos.

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1: Son las 14 horas con 36 minutos.

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1: Son las 14 horas con 48 minutos.

Jesús es la palabra más hermosa jamás hablada, porque Él es el Verbo de vida. Jesús es el defensor de los oprimidos. Él es el agua viva. Jesús es el sanador. Jesús es mi proveedor. Él es mi ayudador. Por medio de Él fueron creadas todas las cosas. Todo existe para Él y no podemos vivir sin Él. Él es todo lo que nosotros necesitamos. Jesús es nuestra libertad. Él nos da vida en abundancia. Jesús es el ancla en tempestad. Jesús es nuestra victoria. Él es quien pelea por nosotros. Jesús es el buen pastor y Él da su vida por las ovejas. Jesús es quien resucitó. Él ganó por nosotros una gloriosa victoria. Jesús es exaltado. Todo el honor, gloria y poder pertenecen a Él para siempre y por siempre. Jesús es el Señor y Jesús es quien fue, quien es y quien ha de venir.

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1: Son las 15 horas con 17 minutos.

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1: Son las 15 horas con 46 minutos.

0: son las 16 horas en punto.
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1: Son las 16 horas, con 16 minutos.

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2: Son las 16 horas con 33 minutos.

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1: Son las 16 horas con 47 minutos.

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bendecidos. Qué bueno, mis hermanos, qué bueno escuchar que estén bendecidos y que estemos bendecidos, mis hermanos. ¿Qué les parece si viene de pie? Y esta tarde, pues, por favor, busque a al hermano que tiene cerca y dele un fuerte abrazo, dele un Dios te bendiga.

Y de esta forma, mis hermanos, así de pie, démosle la gloria al Señor, oremos para empezar este servicio y alabemos al Señor juntos, mis hermanos. Padre, esta tarde nos presentamos ante ti, mi Dios, con un corazón alegre, Señor, con un corazón que se regocija en ti, Padre, porque tú has sido bueno con nosotros. No podemos callar de tus maravillas, no podemos esconder, Señor, tu fidelidad, tu amor por la humanidad, Señor, por lo que has hecho en nuestras vidas. Hoy, Padre, entregamos nuestra adoración, entregamos nuestro canto a ti, Señor, el único digno de ser alabado y de ser exaltado, mi Señor. Gracias por dar tu vida en la cruz. Gracias porque eres el único que puede transformar nuestras vidas, y por eso hoy, Señor, estamos aquí con un corazón humilde, Señor, con un corazón fértil. También, Señor, queremos que nuestro corazón sea fértil a tu palabra, Señor, para que tu palabra empiece a trabajar en nuestras vidas y tu Espíritu, Señor, a hacer su voluntad en nosotros cada día, Señor. Te amamos en el nombre de Jesús. Amén. Amén. Dele la gloria al Señor con sus palmas, mi hermano, mi hermana, y adoremos al Señor. Usemos nuestras palmas.

¿Cuántos de nosotros nos maravillamos? Y yo creo que lo he dicho no solo una vez, lo he dicho un montón de veces. Pero mis hermanos, cuando salimos de repente por las noches o por las madrugadas, he visto algunos que salen a correr. Hay muchos que les gusta hacer deporte. Hay muchos que les gusta ir al volcán y les gusta andar por la montaña y les encanta estar tomando fotos. Y qué precioso es ver la creación de Dios. Qué hermoso es ver la creación de Dios. Y cuando usted mira para el cielo y miran la inmensidad de lo que ha hecho nuestro Dios, las maravillas que ha hecho el Señor y cómo trabaja su cuerpo y cómo realmente todo lo que está en nuestro entorno, nos maravillamos con ello. Y sabe cuál es lo más increíble, es de que cuando usted lee en Génesis, dice que Él solo con hablar, dice que Él hizo las cosas. Es increíble al Dios que nosotros servimos. Es increíble imaginar la magnitud del poder de nuestro Dios. Pero hoy venimos a servirle, hoy venimos a adorarle, hoy venimos a entregarle nuestro corazón por completo a nuestro

rindamos nuestra vida y que no olvidemos realmente a qué venimos esta tarde. Porque no venimos simplemente por costumbre. No venimos simplemente por tradición. Yo espero que usted venga a este lugar porque viene a buscar del Señor, porque viene a adorarle, porque viene a cantarle a Él. No nos viene a cantar a nosotros. Viene a rendir su corazón al Señor.

Y cuántos agradecidos por nuestras madres estamos esta tarde también. Hoy si andamos a toda, por favor levántese, busque a una madre de familia, por favor, dele un abrazo fuerte, dígale que Dios la bendiga. Si es su esposa, aproveche, mi hermano. Si es su futura, aguántese. Por favor, jóvenes, levántense de ahí, vayan a darle un abrazo. Busquen, no importa que no sea su mami, busquen y denle un fuerte abrazo y bendíganlas.

0: Una buena tarde para todos los hermanos presentes. Dios les bendiga, cada uno sea bienvenido a la casa del Señor. Bendiciones para ustedes. Hoy tenemos también el privilegio de traer las ofrendas. Aquellos hermanos y hermanas, jóvenes y niños, que han dispuesto que esta tarde traerán sus ofrendas, pues ya los hermanos están pasando ahí con los alfolí, las hermanas ahí con los sobres, que si alguien desea un sobre para depositar su ofrenda esta tarde, pues lo puede hacer, puede solicitarlo. Lo quiere llevar para casa y traerlo el martes o el próximo domingo, también es posible. Gracias, porque de lo recibido es que cada uno da, de lo recibido de parte de Dios. Así es que gracias a la iglesia, porque a través de las ofrendas pues se sostiene, ¿verdad?, el ministerio. Y los de casa son los llamados a bendecir el nombre del Señor. Vienen los niñitos, los niños. ¡Qué bendición! Los adultos, los hermanos y hermanas, a dejar, a colocar su ofrenda ahí. Tenemos una primicia aquí de parte de nuestra hermana Carmela. Son primicias ya de la cosecha. Dios bendiga a nuestra hermana por esta primicia que trae al Señor. Vamos a orar, a darle gracias a Dios por la vida de cada uno y todos aquellos que han depositado su ofrenda esta tarde, y por las primicias también. Oramos. Gracias, Señor, por esta tarde. Gracias porque hemos recibido bendición tras bendición. Gracias por la lluvia que ha estado cayendo. Gracias por ese sol. Gracias por el aire. Gracias, Señor, por todo lo que tú nos regalas, que muchas veces nosotros pasamos desapercibido, pero hemos de reconocer que sin tu ayuda, sin tu bendición, no podríamos subsistir. Gracias, Señor, porque también nos has bendecido con el agua de vida para alcanzar, Señor, salvación, perdón y vida eterna a través de tu Hijo Jesucristo, quien se entregó por nosotros en propiciación de nuestros pecados. Gracias, Señor, por la vida de todos los que hoy han venido a tu casa y también han dispuesto, Señor, en su corazón alegremente venir ante el altar y depositar esa ofrenda, Señor, que propuso en su corazón. Gracias, Señor, porque a través de ello pues el ministerio se sostiene. Gracias, muchas gracias. Bendice a cada uno de los hermanos que han ofrendado. También te pedimos por tu palabra, Señor, que podamos recordar y reconocer que tu palabra nos enseña a dar, Señor, honra a quien honra merece. Bendito Dios, oramos en el nombre de Jesús. Amén. Amén. Quiero hacer algo antes de que iniciemos con la palabra, y voy a darles a conocer, mis hermanos, que el día de ayer se bautizaron 7 hermanos. Y un aplauso al Señor por la vida de los 7 valientes que decidieron con todo su corazón dar ese paso de obediencia, ¿verdad? Como testimonio de su encuentro con el Señor. Y quiero invitar a los que están esta tarde acá, los hermanos, para que pues ustedes conozcan quiénes son y también podamos orar por ellos, ¿verdad? Y pues los presentemos ante el Señor y ante la iglesia. Pues gracias a Dios también llegaron varios, ¿verdad? Allá. Ellos son hermano Mario Antonio López Ramírez. Está también Erickson Rosales Fuentes. Hermana Shirley Rosales Fuentes. Está hermana Helmary López Morales. También hermana Briani Pérez Pérez. También está Astrid Pérez Pérez y Cristel Pérez. Pues no están algunos quizá, pero confiamos en el Señor que les invitamos para esta hora. Dijeron que sí, pero por alguna razón, ¿verdad? Pero estamos ahí, hermanos. Presentamos a 4 de los 7, ¿verdad? Prácticamente faltó la familia Pérez Pérez, pero el Señor conoce y sabe. Pero ya los estamos presentando, y quienes estuvieron ayer allá bajito, pues también vieron que eran 7. Por lo tanto, vamos a orar. No sé si la pastora desea venir y orar por ellos.
1: Pues es una bendición, hermanos, ver de que jóvenes y también nuestro hermano da un compromiso delante del Señor y delante del mundo, ¿verdad? Que Él es de Cristo, y creo que es un reto para todos nosotros para mostrar que somos de Cristo en todas las áreas de nuestra vida. Quienes no se han bautizado también tienen la oportunidad de hacerlo. Oremos. Amado Padre, gracias, gracias porque permitiste, Señor, este día especial, Señor, para que nuestros hermanos, para que Sherlyn, para que su hermano, Señor, para que Helmary, para que nuestro hermano, el licenciado Mario, Señor, y las 3 señoritas que por alguna razón, por compromisos de trabajo de sus padres, no están el día de hoy, pero Padre, las ponemos en tus manos donde quiera que estén, y que su compromiso, su relación contigo sea seria, Señor. Esto pues es algo, es un comienzo, Padre, pero nuestra relación contigo es todos los días. Permite, Señor, que ellos puedan hacer el hábito, el compromiso de una relación contigo. De, sabemos que es trabajo, sabemos que es un tiempo, Señor, pero no hay nada mejor que invertirlo, Señor, contigo, en tu presencia, y lo demás, Señor, vendrá como añadidura. También sabemos, Señor, de que algunos de ellos han estado sirviendo desde niños, y oramos, Señor, para que su ministerio cada día sea más y más fuerte, Señor, para honra y gloria de tu santo nombre. Así que también nosotros como iglesia

0: aplauso de felicitaciones. Y si quieren pasar algunos, porque creo que no todos fueron, pueden pasar porque es la oportunidad de felicitarlos. Que Dios los bendiga y muchas bendiciones para ellos también. Animarlos ahí, mis amados hermanos.
1: Bueno, las felicitaciones de los hermanos de la iglesia, a los que hermanos que ayer bajaron al agua y dieron ese paso de obediencia y testimonio ante los que estábamos ahí y ante el Señor.

Mientras algunos siguen felicitando ahí a los hermanos, quisiéramos que abriéramos la palabra y buscáramos ahí el capítulo 31 de Proverbios. Vamos a leer el versículo 1 y luego pasamos al 10 hasta el final. Hace unos días, pues, se bautizaron también dos, ¿verdad? Se suman al grupo de 7, ya son 9 durante finales de mayo y, perdón, finales de abril y ahora en estos días de mayo. Por ahí hemos oído decir: honor a quien honor merece. Leamos entonces Proverbios 31, del 1, el verso 1, y luego pasamos al 10, hasta el final. Entonces vamos a leer esta palabra. Y dice así: palabras del rey Lemuel, la profecía con que le enseñó su madre. Pasamos al verso 10. Y dice así: mujer virtuosa, ¿quién la hallará? Porque su estima sobrepasa largamente a la de las piedras preciosas. El corazón de su marido está en ella confiado, y no carecerá de ganancias, y le da ella bien y no mal todos los días de su vida. Busca lana y lino, y con voluntad trabaja con sus manos. Es como nave de mercader, trae su pan de lejos, se levanta aún de noche y da comida a su familia y ración a sus criadas. Considera la heredad y la compra. Considera la heredad y la compra. Y planta viña del fruto de sus manos, ciñe de fuerza sus lomos y esfuerza sus brazos. Ve que va bien sus negocios, su lámpara no se apaga de noche, aplica su mano al huso y sus manos a la rueca. Alarga su mano al pobre y extiende sus manos al menesteroso. No tiene temor de la nieve por su familia, porque toda su familia está vestida de ropas dobles. Ella se hace tapices de lino fino y púrpura es su vestido. Su marido es conocido en las puertas cuando se sienta con los ancianos de la tierra. Hace telas y vende, y da cintas al mercader. Fuerza y honor son su vestidura, y se ríe de lo porvenir. Abre su boca con sabiduría, y la ley de clemencia está en su lengua. Considera los caminos de su casa y no come el pan de balde. Se levantan sus hijos y la llaman bienaventurada, y su marido también la alaba. Muchas mujeres hicieron el bien, mas tú sobrepasas a todas.
Engañosa es la gracia y vana la hermosura. La mujer que teme a Jehová, esta será alabada. Dadle del fruto de sus manos y alábenla en las puertas sus hechos. Amén. Pueden tomar su lugar. También Dios permite dejar establecido en su palabra el reconocimiento a la mujer virtuosa. En este capítulo 31 de Proverbios, este capítulo empieza con las palabras que dicen así: palabras del rey Lemuel. La profecía con que le enseñó su madre. Muchos grandes reyes fueron enseñados por sus madres. El nombre Lemuel significa hacia Dios. Algunos creen que este Lemuel que menciona la Biblia era el rey Salomón, ya que Salomón tenía otro nombre y le llamaban también Gedidías, que significa amado del Señor. Pero otros creen que Lemuel, que habla la Biblia, era el rey Ezequías, que fue el que recopiló, coleccionó todos los escritos de Salomón. Pues hay dos cosas muy interesantes. Una de ellas es que la profecía con que le enseñó su madre, dice la versión griega del Antiguo Testamento, traduce: mis palabras han sido habladas por Dios. Son el oráculo de un rey que fue instruido por su madre. Las madres de los reyes de Israel tenían mucha influencia sobre sus hijos, más que las mismas esposas de los reyes. Y hoy no es la excepción, ¿verdad? Las madres tienen mucha influencia sobre sus hijos, porque no quieren que ellos se desvíen, sino que sean hombres de Dios, mujeres de Dios. De manera que se cree que todo el capítulo 31 de Proverbios son los consejos de una madre. Y número 2, los versículos 10 al 31 son un apéndice o un anexo, un agregado, una adición al libro de Proverbios. Son 22 versículos del 10 al 31. En la Biblia hebrea, cada versículo empieza con una de las letras del alfabeto, de manera que estos 22 versículos son un acróstico, como el Salmo 119. Les decía que también la palabra de Dios reconoce, ¿verdad?, a las madres como mujeres virtuosas. Y el primero de los puntos de tres que vamos a tocar es el siguiente. El primero: la mujer que teme a Dios
es una mujer virtuosa. La mujer que teme a Dios es una mujer virtuosa. En el versículo 10, mis hermanos, Lemuel dice: mujer virtuosa, ¿quién la hallará? Solo yo, diga, esposo. Solo yo, diga. Mujer virtuosa, ¿quién la hallará? Mujer virtuosa, o sea, mujer de principios firmes, mujer de integridad, cabalidad, aquella que se distingue por la firmeza de sus principios y por la grandeza de su carácter. El texto no nos dice aquí: mujer hermosa, atractiva, bien vestida, culta, sana, adinerada, inteligente, activa. No dice así. Dice: virtuosa. En la juventud, muchas veces no vemos las virtudes de la futura, de la prometida, de la que deseamos que sea nuestra esposa. ¿Qué vemos? ¿Vemos físico? ¿Vemos belleza? ¿Vemos esto? ¿Vemos aquello? Pero no virtud. Pero los jóvenes están a tiempo, ¿verdad? De ver a su futura, ver aquellas virtudes que vienen de una mujer que teme a Dios. Virtuosa, que denota fuerza, capacidad, valor y poder. Todas pueden tener características que ya mencionamos y, sin embargo, no tener lo más importante, como lo es virtud, ser virtuosa. La palabra del Señor dice: porque su estima, óigase bien, mujer virtuosa, madre de familia, esposa, porque su estima sobrepasa largamente a las piedras preciosas. No sé cuántos tienen una piedra preciosa, ya sea en el anillo o tal vez en alguna cadena, o no sé, en algún